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1: Seguimos con...
2: ¿Perdón? Sí, disculpa, me estuve pensando en eso de la pregunta antes de que empiece la tanda de qué pasa en un cine si se corta la película.
1: Bueno, A, la mayoría se calienta. Los que están en pareja son los que se calientan. B,
3: el acomodador dice, muchachos, se cortó la peli, taza, taza, cada uno en su casa.
4: No, pero no, ¿cómo? No puede ser.
1: Entonces los de la primera fila inician una batalla campal después de choque. 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Todo esto de repente, ¡pum! Se pasan las luces y todos se le queman los ojos. Por el encandilamiento, ¿viste? Entonces como no se ven, disparan por choque y bombardean butacas entre ellos y en el medio del despelote... Y llega la policía y dispara acá hasta que vimos. Pero como todos tienen los ojos recontraquemados, se le gasta hasta que los mismos policías que empiezan a gritar, ¡ah, Willy, se me quemaron los ojos! Y empiezan a disparar para todos lados, pero las balas tienen cabeza explosiva. Y entonces empieza a explotar toda la pantalla, se prende un poco todo el cine. Y parece que todos se van a cocinar y todo pita. ¡Hasta que de repente!
5: ¿Qué pasa?
6: Ah, no sé, porque ahí fue cuando se cortó la película.
7: ¡Ufa!

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7: No, pero no, ¿cómo? 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
6: Entonces los de la primera fila inician una batalla campal después de choque. 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Se prenden las luces y todos se les queman los ojos. Por el andilamiento, ¿viste? Entonces como no se ven, disparan con choque y bombardean butacas entre ellos y en el medio del despelote, y llega la policía y dispara gas lacrimógeno. Pero como todos tienen los ojos recontraquemados, el gas ataca a los mismos policías que empiezan a gritar.
8: ¡Ah, Willy, se me queman los ojos!
6: Y empiezan a disparar balas de goma para todos lados, pero las balas tienen cabeza explosiva. Y entonces empieza a explotar toda la pantalla, se prende un poco todo el cine, y parece que todos se van a cocinar y todo pitan. ¡Hasta que de repente!
1: ¿Qué? ¿Qué pasa?
9: Ah, no sé por qué fue cuando se cortó la película.
10: ¡Ufa! 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

Bueno, buenas, buenas, buenas, ¿cómo les va? 9 y 11 minutos ya de esta mañana de miércoles, sí. No, día miércoles. No, no, la mañana es buena, ¿eh? Pero de día miércoles, 19 de agosto del 2026. Bienvenido, bienvenida a la mañana del Sur. Bienvenido, bienvenida a Info Berizo Radio. Mi nombre es Marcelo Marsicano y desde aquí hasta el mediodía, si usted me deja, si usted me permite, le voy a estar haciendo compañía. Intentando, tratando, como lo hacemos siempre, de contarle y si es posible, claro, explicarle todo lo que pasa, todo lo que acontece aquí en la región, en la provincia, en el país y en todo el mundo. A través del 105.1 en el dial, a través de nuestros canales, donde estamos haciendo streaming, a través de YouTube, a través de Face, lo único que tenés que poner es Radio Sur, 105.1 Berizo. Y para estar en contacto, para estar comunicados con nosotros, para contarnos tus noticias, a través del 221-507-0217. ¿Anotaste, anotaste? 221-507-0217. Temperatura para esta hora, bueno, hoy a la mañana llegó a ser un grado, le aviso. Ahora está pasando apenas los dos. Eso es lo que va marcando el Servicio Meteorológico Nacional. No se asuste, eso que ve en el cielo se llama sol. Sí, hay mucha gente alertada y dice, ¿qué carajo eso que brilla en el cielo? Se viene un meteorito, algo. No, no, no, se llama sol. Hace como 3 semanas que no lo veíamos. Sí, pero aunque usted no lo crea, se llama sol eso. Se volvió, sí. Se fue una noche, no la esperaban y volvió. Volvió el solcito. A brillar, mi amor, a brillar, decían los redondos, ¿no? Bueno, brillando el solcito. Todavía no calienta mucho, le digo. Andamos apenas superando los 2 grados de temperatura, que era la mínima para hoy, aunque le aviso a la gente del servicio meteorológico. Sí, hoy le pifió porque a las 6 de la mañana siempre un frescor. Sí. Es que lleva a los pibes a la escuela. Sí. No, estoy dormido como papá primerizo, le digo. Estaba trabajando hasta muy tarde ayer. Insultado por propio y ajeno. Durmiendo muy poquito. Acá estamos. Así que le dije, ¿no? A esta hora de la mañana apenas pasamos los 2 grados, la humedad del 100%. La presión de 1022 hectopascales. Vientito calmo, visibilidad. ¿Qué ahí va a levantar? La nieblina, diría la tía. La nieblina que había esta mañana, señor. Ahí va levantando de a poquito. La máxima para hoy, 14 grados. Sí. Pero a disfrutar del sol, es como lo principal. Hacía rato que no lo veíamos, ahora que lo tenemos. Sí. Hay alguna nube todavía dando vuelta. Parcialmente nublado te va a decir todo, pero viste ahí. Ahí vamos. Muy buen día, Marcelo, y de todos los oyentes. Hermosa mañana, dice. Por acá, Lili. Oye, ¿qué le pasa, Flores? ¿Cómo anda, Fabián? ¿Todo bien? Me va mostrando el sol en la mañana por allí, apareciendo por la zona de Santa Teresita, Villa Zula, llegando para el lado de los Talas, va apareciendo el solcito y me muestra. Claro, todo el mundo puede mandar imagen, foto, lo que quiera. Ahí me muestra, mire, se lo muestro yo a usted para que usted vea. Calidad, se están haciendo fotógrafos los muchachos. Sí, la calle de tierra es de adorno. Estábamos todos asfaltados, veníamos con obra y obra. Ah, no, se paralizó. Ah, ok. Mi ley. Sí. No, hermosa esa tierrita colorada cuando llueve. No, pero estábamos hablando del sol. Déjelo. Ahí el solcito brillando, Febo Soma. A lo lejos, ¿eh?

Bueno, es como la buena noticia del día, le digo, lo del Pego Asoma. Si usted quiere más buena noticia, es como medio difícil el programa de hoy. Lo primero que le voy a decir es a ver hasta dónde llegamos, porque ya me acostumbré a los cortes de luz. Hago el programa ya con miedo, le aviso, ¿eh? Sí, hago el programa pensando en cuándo me van a cortar, cuándo me van a cortar. ¿Cuándo? Es como que sí, no, todos los días tienen una excusa. Ahora están esperando no sé qué, que venga del extranjero, ¿no? Ya me perdí con esta historia. Bueno, pero miremos hasta dónde llegamos. Ojalá sea todo el programa. Hoy hay solcito y todo. Pueden apagar un poco la estufa y todo. Si Dios quiere. 221-507-0217. ¿Qué me decía por acá? Se cortó en el tema del trabajador municipal. No sé de qué me hablas. No sé de qué estamos hablando. Ayer, sí, bueno, sí, bebé, nada. Y después de que fui yo, se volvió a cortar, así que. Nada, bebé, estamos difícil. Pero esperemos tener la mayor cantidad de tiempo posible. ¿Vamos? ¿Sí? ¿Arrancamos? Va. Charlita de la mañana, vamos. Ah. Sí, 2 grados la temperatura. Estoy mal dormido, ya le avisé. Vos, qué difícil explicar la Argentina. Hacer programas como esto es. Ya a esta altura. Cátedra estamos teniendo. Los periodistas que somos los malos ayer, nuevamente maltratando a los colegas ahí, los muchachos de. Nada, el nuevo jefe este de el nuevo Adorni. Sí, ya no sé jefe de qué, porque antes era vocero presidencial, o no sé qué cargo le dieron, viste que van cambiando estos muchachos. Ayer de nuevo maltratando, porque alguno le preguntó qué estaban haciendo con la plata, ¿viste? Que acá le preguntaba por la plata, y él contestó sobre las hojas que caen en otoño, más o menos. Entonces los periodistas medio se calentaron, dijeron, loco, va a contestar algo de lo que te preguntamos. Que aprendan a preguntar, ¿viste? Siempre los malos de la película son los periodistas. Y tiene una razón. Yo aprendí hace poco algo que me había dicho un profesor hace años, cuando estudiaba, cuando arranqué a estudiar en la facultad, el tema de periodismo. Un profesor nos decía, bueno, aprendan este oficio. Él no quería que le llamáramos carrera ni nada. Dijo, es un oficio que tenés que tener cariño para hacerlo, tenés que tener ganas de hacerlo, tenés que tener un montón de cualidades y atributos como la tiene que tener el tipo que es carpintero. Un tipo que es carpintero no puede, no saber medir. Si vos tenés que tener una condición y un ojo, una estética. Vos no podés tener el oficio de albañil si no sos prolijo. No podéis ser. Y entonces decía, para tener esto, esto es un oficio, tenés que venir con algunas cosas ya incorporadas. Que es la curiosidad, que es la ganas de saber, de preguntar, de meterte en lugares medio difíciles para meterse. Si traen eso, bárbaro. Y él ponía algunos ejemplos. Él decía que la mayoría de los superhéroes de DC Comics, en realidad, que eran los que estaban, Marvel aparece poco después, pero también sigue esta línea. Decía, la mayoría de los superhéroes de DC Comics y de Marvel, los más importantes son periodistas. Y ponía el caso de Superman, decía, bueno, es un fotógrafo periodista, pero trabaja en un medio, que era el Planeta, creo, si no me equivoco. Algún fan de Superman me va a corregir si me equivoco. Que era el Planeta. Decía, el Hombre Araña, que es de Marvel, también trabaja en un periódico. Con un tipo que no lo quiere, que también trabaja en un periódico. Y siempre están rodeados de cuestiones de las noticias, de periodistas, de. Decía, porque el trabajo de ustedes en algún momento va a depender de esa cuestión de superhéroe. Pero no para vencer el mal.

por voluntad propia, sino para contar que el mal existe y que el mal está. Y entonces cuando venga alguien a atacarte demasiado por tu oficio de periodista, es porque lo que le molesta no sos vos. Lo que le molesta es que digas, que cuentes, que hables y que le pongas la luz a ese mal. Y yo en ese momento no lo entendí, lo tomé como, bueno, el tipo es un fantasioso, qué sé yo, agrandado, mirá que los superhéroes, todos vamos a ser periodistas, qué sé yo. Bueno, nada, se pasa de bocha. Y en el último tiempo, en los últimos años, fui aprendiendo que aquello, empecé a recordar aquella frase porque me empezó a sonar, obviamente, mucho más familiar. Porque son los periodistas los malos del asunto. Porque a falta de una oposición que se arrecie, que diga, que plante sus banderas y a falta de eso apareció el periodismo. El periodismo para no descubrir a Milei, no descubrir la Libertad Avanza. Apareció el periodismo para poner luz a un montón de cosas. Y entonces por eso molesta. Hoy, fíjate que Milei no mandó a odiar a Kicillof. No dijo odiamos poco a Kicillof. Hoy, su contrincante político. Nunca dijo odiamos poco a Kicillof. No, no, odiamos poco a los periodistas. Porque hoy el mal de la Libertad Avanza somos nosotros. Contar, por decir, por brindar micrófono. Por dejar que ustedes cuenten, que ustedes hablen. No está bueno eso. O al menos no está bueno para ellos. Ahora, qué difícil que es todo este quilombo que tenemos, ¿eh? Fíjate lo difícil que es para explicar. Nos acostumbramos a los escándalos. Antes, hacíamos quilombo por cualquier cosa. Los propios periodistas, ¿eh? Eran tapas y tapas y tapas y tapas. Imagínate que en los 90 hicimos como 400 tapas de Manzano que se había operado el tuje. Salió en todos los medios. Al ministro se operó la cola. Y le dieron vuelta por acá y por allá. Y que si era con plata del Estado, cómo la había pagado, cómo no la había pagado. Que si además se había puesto un botón gástrico, que si se lo puso. Y si no, y si sí. Y era como la nota, ¿viste? Porque había que echarle el ojo a eso. Y después aparecieron, bueno, el tango 01 y con quién iba, con quién no estaba, con quién estaba y cuánta plata se habían gastado, y todo era un quilombo. Y cuando a uno se lo cercaba, como fue el caso de María Julia, iban cana, te lo entregaban. Cuando le rodeaban la manzana a alguno, te lo entregaban y te decían, bueno, este no. Este sí tiene razón el periodismo. Bueno, hemos descubierto a través de esta investigación que son todos malos y tiene que ir en cana. Claro, había un caso de esos cada tanto, no era muy, muy habitual, no era que todos los días vos tenías un quilombo de esto. Aparecía un caso de esto uno cada dos, tres meses, cuatro, escándalo, titulaba Crónica, La Nación, Clarín, El Día, El Plata, El Hoy, todos los medios que se te ocurra, La Capital, El Atlántico, todos los medios de todo el mundo, de todo el país al menos, titulaban escándalo, letras grandes. Escándalo, fulano de tal, el ministro fulano de tal, o el secretario fulano de tal, o el señor fulano de tal hizo tal cosa, arriba. Imagínate que en esta Argentina se hicieron notas de ese tipo con casi todos los presidentes. Hoy en día, al haber tantas, parece que hubiera una más. Que todo fuera, bueno, una más. Ayer saltó lo de Cerimedo. Y tuvimos todo que salir a explicar quién cuerno era Cerimedo. Que primero es una basura de tipo. Cerimedo es el chanchullo que se quiso hacer pasar por periodista. Cerimedo es el que llenó todas las redes sociales de fake news antes de que Milei asumiera. Era un asesor de campaña, Cerimedo.

de esos tipos que plantaban la bandera y a través de los trolls, a través de la derecha diario, que era el medio del cual él era director. Ahora dicen que no, que era socio. No, muchachos. Lo se presentaba como director en su momento, Cerimedo. Plantaba fake news de todo tipo, de todo palo, y todos eran malos, y todos andaban con droga, y todos lo contrario eran lo peor, y habían comido perro la noche anterior, y todo el tiempo, esa basura de Cerimedo, y la tenemos que salir a explicar. Porque además es un estafador, le debe guit medio mundo, es un garca. ¿Qué hizo Milei? Que no fue un actor de costado, no. La derecha diario, ustedes lo deben haber escuchado hablar, era un tipo que... ¡Ay! ¡Fulano! ¡Sultano! Tenía de pareja Cerimedo a Bassi, una de las involucradas dentro de el quilombo por... los chicos con discapacidad, los que choreaban discapacidad. Se cuenta, se dice, se habla de que Cerimedo, junto con Bassi, habrían sido su ex mujer, habrían sido los que filtraron los famosos audios de Españolo. ¿Se acuerdan los audios en donde Españolo contaba que sí, se lleva el 3% Karina, decía Españolo, haciéndose el loco, ofendido porque a él no le daban? Y después descubrimos también a una chiquita que con 20 de años trabajaba con el Toto Caputo y tenía $700,000 en el departamento, así, cash, uno arriba del otro. Y no había manera de justificarlo y se llevaron en cana al papá, pero se lo llevaron en cana por tener garito, o sea, por levantar juego clandestino y por tener trabajando para él a prostituta. Por eso lo metieron en cana al padre. Y medio se abombó esa causa. Pero entraron a explotar por todos lados y Cerimedo estaba ahí en el medio. Es más, cuentan que a la mujer la echan justamente por esto, porque sospechan que quien explotó, detonó la bomba, fueron justamente los de adentro, fueron Cerimedo y su mujer, porque a Cerimedo le habían pegado una patada ya en el tuje, porque ya lo habían visto venir haciendo macanas. Ahora, mientras lo apañaban a Cerimedo, Cerimedo, el asesor de Milei, ya había hecho vínculos con Chile, ya había hecho vínculos con Brasil, ya había hecho vínculos con Bolivia. ¿Cómo? Presentándose, porque lo presentaba La Libertad Avanza, como un asesor técnico de la derecha. Y entonces ya se fue. Las barbaridades que hizo en Brasil. En Brasil tuvo un juicio, no llegó a nada finalmente el juicio, o por lo menos está en veremos el juicio, porque Cerimedo fue uno de los que le pidió a las Fuerzas Armadas brasileñas, sin ningún tipo de prueba ni nada, que derrocara rápidamente antes de asumir, quería un golpe institucional, un golpe de Estado de las Fuerzas Armadas brasileñas antes de que asumiera Lula. Porque según Cerimedo, y esto de boca de Cerimedo, contado por Cerimedo, explicado por Cerimedo, Cerimedo les decía que había habido fraude. Y el inventor de aquella frase de fraude en Brasil, fue Cerimedo. Por eso tuvo un juicio y salió corriendo. Hoy vuelve de nuevo al lado de Bolsonaro. Bolsonaro al cual Milei apoya, Bolsonaro Jr. Pero se hizo también de la actividad de Chile. Y allá anduvo por Chile, en donde también tiene una causa por mentir en encuestas. Encuestas que publicó, por ejemplo, el diario El Mercurio, uno de los diarios más importantes de Chile. Publicó una encuesta de Cerimedo y de su consultora en donde ganaba la derecha por 300.000 puntos, después terminó perdiendo por el 70%. Y entonces el diario El Mercurio le termina haciendo juicio y él explica que se equivocó de metodología a la hora de... Fue la explicación de Cerimedo. Y de ahí saltó, y saltó Bolivia, en donde ganó la derecha boliviana, y ahí andaba de asesor. Pero en el camino de ser asesor se separa de Bassi, o no se separa, o tenía un amorío ya, con una...

secretaria allí en Bolivia, secretaria del presidente de la derecha boliviana, el presidente que hoy está en carpeta, que lo había llevado como asesor principal a Cerimedo. Claro, lo había hecho ganar a Milei, era el tipo de Bolsonaro, el tipo de Chile, dijo el tipo, me llevó. Ahora sí lo tengo y tenía, contaba un periodista boliviano, relataba que el despacho de Cerimedo estaba en diagonal al despacho del presidente. Imagínate la importancia. Cerimedo mostraba tarjetas que decía asesor principal en difusión. Un cargo que se inventó él, pero tenía oficina ahí adentro. Y entonces empezó a andar con la secretaria esta de no sé qué, y ya metió mano en el oro de las minas bolivianas, y metió mano en el combustible, aparentemente, según lo que cuentan, con algo que tiene que ver la mujer del presidente, y ya se armó un despelote, y cortaron por lo sano, el presidente tuvo que cortar por lo sano, y sacar esa secretaría que tenía esta mujer, que había empezado a salir con Cerimedo, y borrarla del mapa. Cuando se quedó sin eso, Cerimedo cambió de novia. Y se puso de novia con una mujer, que es esta que hoy es noticia. Con esta mujer que había sido una de las mujeres que estaba cercana a Evo Morales en su momento, y que después se da vuelta, Nadia Beller, una activista política, y se pone de novia y le inventa que era de la CIA. Y lo inventa que era de acá y de allá, y que él trabajaba encubierto, y que, viste estas cosas que tienen los libertarios de inventarse cosas. Y digo los libertarios porque no es el primero que se lo inventa. Cuántos fantasmitas de esto ya vimos pasar por acá, ¿no? Y ahí andaba Cerimedo, inventándole cosas a Nadia Beller. Que yo soy esto, que yo soy otro, y encima le pegaba. Digo, ¿cómo sabemos que le pegaba? La mujer ayer contó. Le metieron 4 balazos. 4. No 1, no 2, no 3, no 4. Quiero desmentir algo que dicen los medios argentinos. Cerimedo está preso. No, no, no. Cerimedo no lo metieron preso. A Cerimedo le activaron todo. Le detonaron la bomba. Hoy no está en una comisaría Cerimedo. Está en una cárcel Cerimedo porque fue procesado Cerimedo. ¿Por qué? Porque contrató a 2 sicarios que le metieron 4 balazos a esta mujer Nadia Beller, y la mujer no murió. Esto sucedió el lunes. Ayer martes la mujer le dio entrevista a cuanto medio se acercara, medio argentino, boliviano, que se acercaba. La mujer le dio entrevista desde terapia intensiva en el hospital. Che, ¿y por qué le dio la mujer entrevista a todos? Porque tiene miedo. Porque tiene mucho miedo, porque la mandaron a matar, y porque ella asegura que fue Cerimedo. ¿Y por qué dice que fue Cerimedo? Porque ella estaba ahí, porque Cerimedo le dijo que iba a tener una reunión con un tipo que le iba a contar cosas de Evo Morales. Dice, vos vas a ir a ver a fulano de tal, cercano a Evo Morales, te va a contar un montón de cosas y lo vamos a enganchar a Evo Morales. Lo vamos a destruir a Evo Morales. Tenés que ir vos. No, no, yo no. Sí, tenés que ir vos. Tenés que estar a tal hora en tal lugar. Che, pero es muy peligroso. No, y si nos ven. Y si no, no, vos quedate tranquilo que yo lo tengo arreglado con la CIA, con todos. Te vamos a estar custodiando de a una cuadra, te vamos a estar custodiando. Claro, cuando le metieron los balazos, 4. No 1, no 2, no 3, sino 4 balazos a la mujer. Se dio cuenta que nadie corrió los chorros, que nadie la estaba custodiando, que la habían entregado. Y esto es lo que empezó a contar ayer Nadia Beller, de este cercano de Milei. Esto en otro momento hubiera sido un reverendo escándalo, un terrible escándalo, con este estafador, con este mentiroso, con este provocador, con este chanta. Basura llamada Cerimedo. Claro, ayer un amigo me decía, yo decía este salame, y sigo insistiendo que muchos de estos son unos salame bárbaros. Y me decía, bueno, no son tan salame porque tienen plata, han hecho mucha guita. Y entonces me puse a pensar si ser vivo significa hacer plata. ¿Cómo hemos transformado la viveza en hacer guita? Cualquier tipo que tiene plata es vivo.
No, no, no, hay idiotas con plata, gente. No, no, no se coman ese verso. Hay un montón de idiotas con plata. Pero lo que es peor, hay mucho tipo malo, jodido, no quiero decir la palabra porque va a sonar muy feo. No quiero que me reten tan temprano. Pero hay mucho hijo de su madre con plata. Que no es lo bueno. Eso no los identifica como los vivos del barrio. Son hijos de su madre, idiotas que tienen plata, como Seribedo. Y que algún día se les va a cortar, porque la viveza no se funda ahí. No se funda en sí, en tener guita o no tener guita. Yo conozco mucho vivo. Vivo piola, digo, vivo de tipo despierto, de tipo pensante, de tipo que te da gusto escuchar. No, no, no vivo de siempre hacer una vivada. Vivo de tipo pensador que no tiene un mango. O no se han cruzado nunca ustedes con esos tipos que decís, este no tiene plata, pero debería tenerla toda. Mirá vos lo que sabe este tipo. Mirá vos cómo la tiene clara, este tipo en tal o cual materia, y no tiene guita. Vos decís, ¿por qué este tipo no tiene guita? Bueno, porque por ahí no ha vendido, por ahí no ha sabido vender o comprar, o por ahí él mismo no ha vendido su honradez o su cuestión. Tampoco es que todos los que no tenemos plata es porque somos honrados, no. A veces hay algunos que no se les ha presentado la oportunidad, pero por ahí hay tipos, pero yo conozco muchos vivos sin plata, no conozco tanto idiota de esto. Ahora Seribedo es de esas basuras que durante mucho tiempo nos vinieron a marcar la cancha, venir a decir, nosotros somos los buenos, ustedes los zurdos, malos, hijo de su madre, porquería. Este era uno. Este, estafador, golpista. Y ahora, hasta intento de asesinato. Nos vino a marcar la cancha todo, a decir que todos los peronchos, los cucas, los negros, éramos todos malos, a inventar noticias. Este era uno. El otro era Adorni. El otro era nuestro amigo Manuel. Manuel, que hablaba todas las mañanas de la honradez, de la Libertad Avanza, de la honradez de estos tipos que ahora sí venían a cambiar la Argentina, a hacer mejor la Argentina, porque la Argentina crece a la par nuestra, porque si usted no gana, nosotros no ganamos, te decía el desgraciado que se estaba comprando casa por todos lados, que andaba de viaje por todos lados. Y estos eran los honrados, los buenos. Estos eran los piola del barrio, que se la sabía en lunga. Y el abogado de Milei era español, que también está en otra causa. Y todo conduce más o menos a los mismos lugares, ¿sí? Siempre ahí a la corta vereda de Milei. Ayer contó un montón de cosas, la mujer que le decía a Seribedo. Bueno, vaya a saber cuánto le podemos creer a este idiota. Pero así de difícil está la Argentina. Así de difícil. Ayer, en el medio de todo el quilombo, se empezó a trepar el riesgo país. Algunos levantaron la mano. Yo vuelvo a repetir lo mismo que dije en su momento al riesgo país. Si no pasa los 600, no pasa nada. Alguna vez, cuando esto empezó a hacer noticia, lo del riesgo país, porque el riesgo país apareció en el 2001. Antes de eso, no sabíamos nunca que era el riesgo país. Nadie nos había dicho que era el riesgo país. El riesgo país se empezó a medir, o le empezamos a prestar atención en el 2001. Algún economista alguna vez me dijo, nene, mirá, te voy a explicar el riesgo país. Después de 600 estás en el horno. Sea 600 o sea 8000, da lo mismo. Pero tiene que pasar los 600 para que vos estés en el horno. En épocas en que el riesgo país era 2000, 3000. Porque el riesgo país es cómo te ven los demás para invertir. Cuanto más alto el número, menos van a invertir. Bueno, de a poco Milei empieza a remar a ese número. Milei, que ayer salió a hablar, después te voy a contar un poco, enojado con todo el mundo, haciendo reuniones, pero este quilombo es la Argentina. Esta cosita que ves por acá es la República Argentina. Con estas cosas, con estos líos,
Menos mal que salió el sol, ¿no? Bueno, algo es algo. ¿Qué quiere que le diga? Bienvenido, bienvenida a la mañana del Azur. Bienvenido, bienvenida. 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Vamos, dale.

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9:48 minutos ya de esta mañana. Solcito y solcito, ¿eh? Ah, bienvenido, disfrútelo, disfrútelo. ¿Temperatura para esta hora quiere? ¿Sí? A ver qué pasa por acá. A ver qué cuentan por acá. 3 grados 6 décimas. Dice el Servicio Meteorológico Nacional, sí. Y tiene que lavar y métale ahora. Sí, no sé cuándo vuelve. No, mentira, mentira. Sí sabemos, parece que se vienen algunos días con un poquitito de sol, al menos hasta la semana que viene. Al menos hasta la semana que viene. Y como que el lunes a la tarde dice que se va a empezar a empiojar un poco el asunto. Por ahora, ahí vamos, despacito con algo de sol, con algo que nos pinta así, como una luz fluorescente en el cielo. No calienta mucho, no, pero ahí está. 100% la humedad, la presión de 1022 hectopascales, vientito del sur a 8 kilómetros por hora. Visibilidad, se va levantando la nieblina, se va levantando. Por acá, algunos mensajitos que me iban llegando, que me muestran esta realidad. Me dice, un día hermoso, sol, así está el bosque ahora. A ver, me muestran el bosque platense. A ver, y yo se los muestro a ustedes, ¿por qué no? Mostremos el bosque platense, ahí está, bosque platense, mirá. Disfrutando un poquitito la naturaleza del amigo. Bueno, muy bien, muy bien, métale, disfrute. Disfrute que por ahora es gratis también. Me contaban por acá, me marcaban por acá. A ver, otro mensajito más que tengo. Hola, buen día, Marce.

10 y 11 minutos en esta mañana. Corte, sí. No le explico mucho. Algún día terminará. Algún día. Algún día será en pasado. ¿Solcito? No, el solcito no se fue. El solcito está, estamos bien. Sí, 3 grados 6 décimas. La temperatura casi 4 grados. Y subiendo, subiendo. No, tampoco crea que va a subir mucho. Hasta los 14 dice que podemos llegar. La térmica un poquito baja, mucho vientito del sur. A 2 grados la térmica, La humedad del 100%, la presión de 1022 hectopascales. Visibilidad perfecta o casi perfecta para esta hora. Sí, estaba contando y mostrando mensajes cuando me fui. Sí, cuando me fueron en realidad. Sí, me dice por acá, hola, buen día, Barce. Dice la mujer que mandaron a matar, aparentemente Cerimeno, mandó al frente la corrupción de Karina Milay. De ahí se fue el último mensaje que había leído antes del corte. Bueno, pero eso tiene que ver mucho más con lo que Cerimeno le contó. No creo que... veremos si hay algo más. Yo creo que la mujer ayer declaró por el susto y para publicar y para protegerse. Por acá me dice Sergio, 3658, 3658, pleno sol, papá, pleno sol. Y ellos son así, ¿qué quiere que haga? Y bueno, tienen sol. Y gente soleadita. Sí, gente que le va bien, tiene el sol casi para el solo, le diré. Sí, egoísta y todo. 221-507-0217. Compartan, Sí. Eso que irán, hay que compartir. 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Así los encontrás. ¿Tengo por acá más mensajitos? Sí, claro, tengo, vamos. Me dicen por acá, buen día, Marcelo. No hay dudas que no quieren que hables, dice el gobierno, porque yo me levanto y pongo la radio. No hay corte, no hay nada, tampoco a la tarde hay corte, dice Nilda por acá, casi angustiada. Bueno, estamos pensando muy seriamente en cambiar de horario. Le digo que está dentro de las chances, se lo voy anticipando. Si esto sigue así, de trasladarnos, aunque sea a la tarde.
tarde, para por lo menos hasta que esto se arregle. Buenos días, Marcelo. Dice, vi el video de Espera en Facebook durante las tandas. Muy bueno, me dice por acá Norberto. Bueno, muchas gracias. Muchas gracias. Ahí estuvimos trabajando un poquitito con Jorge Biancusa. Ayer le rompí los quinotos a las 3:00 de la mañana, me está muteando todavía el gordo, pero porque yo trabajo hasta muy tarde, casi no dormí, buscando la música para que no se corte, bueno, nada, tratando de ofrecer un mejor programa, esa es la idea siempre para nosotros. 221-507-0217, para mí, para mi amiga la Rusita, que dice, te estoy mirando por YouTube desde casa. Bueno, muchas gracias, ahí anda todavía recuperándose algún dolor en la espalda y todo, dice, bueno, sí, tranquila, ¿eh? no se me apure, mucha humedad, mucha lluvia, le tocó alguna fea, pero bueno, ya va a mejorar, quédese tranquila. 221-507-0217, pensaba y escuchaba la radio, pensaba que yo hoy arranqué diciendo dormí como papá primerizo. ¿Sí? Viste que los papás primerizos tenemos esa cosa, cuando sos por primera vez papá, tenés esa cuestión de no dormir bien. Claro, no entendés demasiado del asunto, sos papá o mamá primeriza, te toca. Y escuchaba la canción que arrancó apenas volvimos del corte, que también hablaba de eso, y pensaba, empiezo a preguntar y a anotar también para el sorteo del viernes, empiezo, toda la semana vamos a tener algo para jugar un ratito. Pensaba preguntarles lo siguiente, 221-507-0217. Por ahí me pueden contestar. Voy amontonando todo hasta el viernes. El viernes hacemos sorteo. Pero pensaba, y para preguntarles a ustedes por allí, ¿qué cosas cuando fuiste papá primerizo? Si no fuiste, vale también. Aclaro esto, vale también que participes. Sí. Si los que miran de afuera opinan de fútbol y nunca jugaron, ¿por qué no vas a poder opinar vos? Es válido también. Si no sos papá, si no fuiste papá ni no fuiste mamá primeriza, no fuiste aún, bueno, ya te va a tocar. Pero, ¿qué cosas ven ustedes de estas de papá primerizo que son molestas? Porque viste que todos, si pregunto cuál es la mejor cuestión de ser papá, todos tenemos un millón para contar qué es lo bueno de ser papá, por qué nos gusta ser papá. Pero debe haber algo que no le gustó de ser papá primerizo. Yo siempre tengo el tema del mal dormir. Viste que el primer hijo, vas, te acercás, sos un tarado, un tonto, porque estás toda la noche pendiente y lo ves quieto y medio que lo despertás, ¿viste? Porque, claro, como no respira como nosotros, que andamos jadeando cuando subimos una escalera, ¿viste? Y te preocupás de si estará respirando, ¿no? Y lo tocaste, lo molestás hasta que lo despertás. Es un tarado, después te cuesta volverlo a dormir. Y si la mamá está a mano, te quiere matar, porque es prenderlo a la teta. Bueno, ¿qué cosas son molestas de ser papá? Sobre todo primerizo. A algunos le deben molestar, qué sé yo, los pañales, otros. No sé. Esa primer cuestión. Si pregunto qué es lo mejor, creo que todos me van a contestar alguna cosa que más o menos sabemos. Hay millones de cosas para contestar lo bueno de ser papá. Pero quiero ir por el otro lado, quiero ir por lo malo. ¿Qué es lo que decís? Yo por esta cosa no volvería. Yo por esta cuestión no volvería a tener pibe. Pero viste que después, sí, los queremos, los amamos y todo. Pero debe haber algo, ¿o no? Contame, 221-507-0217. ¿Qué es lo malo de ser papá? Sobre todo primerizo, pero puede ser papá o mamá, obviamente, estoy hablando en general. Pero ¿qué es lo que vos decís? Por esto no. Las mujeres tienen muchas más que los varones. Sí. Porque la maternidad arranca 9 meses antes. Las mujeres tienen muchas más. Porque te deja estría, porque las mujeres tienen muchas más. Claro, arrancan 9 meses, arrancan con anticipación. Nosotros empezamos cuando ya está el asunto. Cuando ya nació, cuando ya lo vemos y todo. Pero las mamás te arrancan 9 meses antes. Bueno, 221-507-0217.
allí nuestra vía de comunicación. Voy a anotar a todos, los que me vayan contando, me vayan hablando sobre esta cuestión, los voy a anotar. Me ponen nombre y últimos tres, los anoto por allí. Hoy me preguntaban, entre otras cosas, cómo estaba el tema de la causa Andis. ¿Qué era lo que pasaba con el tema de la causa Andis? Una de las causas que vuelve a tomar sentido a través de los Cerimedo. ¿Por qué? Porque Cerimedo es la expareja de Bassi. ¿Quién es Bassi? Bassi era una de las que está investigada en la causa Andis. Es decir, sí. Milei no tiene manera de zafar de todo esto. Casi que es todo una hermosa, divina ensaladita la que tiene Milei por ahí. Bueno, y ahora, con respecto a la causa Andis, ahora piden citar como testigo a Nadia Veller. Es una de las cosas que deja la causa Andis. Porque ahora, desde, por ejemplo, Marcela Pagano, que es una de las que es creyente en la causa Andis, pidió citar como testigo a esta activista política boliviana, que obviamente va a tener que recuperarse. Hoy por hoy está todavía en terapia intensiva en un hospital, después de recibir 4 balazos, 4, pero ya pidieron acá en la Argentina citar como testigo a esta mujer, que una de las cosas que dijo ayer es que los audios, aquellos famosos audios de Españolo, los filtró Cerimedo y la mujer. Una de las cosas que, ¿quién filtró los audios? ¿Quién filtró los audios? ¿Quién fue? ¿Quién hizo? ¿Quién? Bueno, ayer medio que empezó a caminar eso. ¿Por qué? Porque esta mujer dijo, no, me contó él que él había sido el que filtró los audios. Así que ya empieza a caminar de nuevo a través de esto la causa Andis. A preguntar, bueno, venga señora, ¿qué es lo que le dijo este muchacho? Después habrá que comprobar si es cierto, si no es cierto, pero vuelve a temblar, en este caso Españolo, Karina Milei, toda la banda, que está investigada despacito, sí. No vamos a investigar muy fuerte ni muy rápido. Hay que investigar despacito, el fiscal va al trotecito con esa investigación, sí. No se apura tanto. La de Adorni, en menos tiempo avanzó mucho más. Pero la de la causa Andis, que involucra directamente a Karina Milei, esa va despacito, sí, casi que se mueve a paso de tortuga. Ahora, esta cuestión, esta nueva cuestión, que tiene que ver con otro quilombo, con el quilombo de Cerimedo, puede hacerla mover y poner en problemas a Karina Milei y a todo el clan. A Karina Milei y a todo el clan. Mientras tanto, mientras esto pasa por un lado, por el lado de la oposición, bastante silencio. Bastante silencio. Después de esta reunión, de la cual se habló bastante, en la que estuvo Massa, Axel Kicillof y Máximo Kirchner, bastante poco se nota el avance, más allá de lo que hace el presidente de la Cámara de Diputados y el presidente de la Cámara de Senadores, más allá de esa actividad más parlamentaria, poquito ha avanzado el otro, que es la cuestión política. Aparentemente se han puesto de acuerdo en que todos los bloques, todos los sectores del peronismo va a ir para que haya pasos. El motivo fundamental es que le soluciona un problema a las PASO, al peronismo. ¿Cuál es el problema? Y si se quiere postular más de uno, hay una instancia.
Si se quiere postular más de uno, bueno, todos acá adentro, todos a las PASO, y vemos qué pasa. Ninguno se sale por afuera. Y el que se sale será indicado como traidor. Ese es el motivo de las PASO. Básicamente es ese. Y entonces todos se ponen de acuerdo de que si hay pelea electoral, que haya una pelea interna. Eso es básicamente. Ahora, de programa de trabajo y de todo eso todavía no se habla demasiado. La estrategia está siendo hablar poco, ir por algunos lugares. En el caso de Kicillof, marcar profundamente las diferencias con Milei, no tanto desde un discurso vehemente, sino desde algunas acciones. Ayer se armó como un apoyo a todo lo que tiene que ver con ciencia y tecnología desde la provincia de Buenos Aires. Y no hay mucho más. Hay muchos que tienen que terminar de definir a ver qué es lo que quieren hacer con lo suyo. Kicillof es el único que dice, yo voy como candidato a presidente, que es una lógica, pero no mucho más. Hay una discusión interna que yo la vengo marcando desde hace rato. Hoy apareció en Clarín, hoy se avivó Clarín. Yo se la vengo contando a varios desde hace rato. Una de las peleas más importantes que hoy está teniendo el sector de Kicillof no es contra Máximo Kirchner, es contra un sector de masa, por eso lo convocaron. ¿Y cuál es el asunto de esto? Bueno, la reelección indefinida de los intendentes. Porque quienes están trabando esto de la reelección indefinida es el masismo. ¿Por qué lo frena el masismo? Bueno, porque el masismo es el autor de esa ley. ¿Cómo? Claro. Los primeros que hablaron de que no debía haber una postulación indefinida de los intendentes fue el Frente Renovador. No fue Vidal, como algunos dicen, no, porque es la ley de Vidal. No. No es la ley de Vidal. Se sancionó, porque Vidal fue astuta, si querés decirlo, durante el gobierno de Milei, de Vidal, pero quien armó la ley esta fue el masismo, que ya la venía pidiendo de antes. Y entonces hoy, la cantidad de diputados que tiene el masismo adentro, el Frente Renovador adentro, tienen una disyuntiva. Y la disyuntiva es, che, tenemos que votar contra una ley que nosotros mismos pedimos. Una ley que nosotros mismos apoyamos. Hoy parece que se da cuenta Clarín y todo esto. Nosotros lo venimos diciendo, o por lo menos quien les habla lo viene contando desde hace rato, porque cuando fue esa interna, cuando fue esa cuestión, muchos señalaron que había un acercamiento entre alguna parte del masismo y Vidal, llevándole este tipo de leyes. Bueno, hoy el masismo tiene un problema. Y entonces están ahí con Kicillof. Están ahí. Porque, reitero, no es la ley de Vidal, como dice, qué sé yo, Cagliardi. No, esta ley que hizo Vidal, inconstitucional. La verdad, Cagliardi, le han explicado cómo es la ley y no la ha entendido. No es inconstitucional, Cagliardi, una ley, porque pasó por el Senado, pasó por la Cámara de Diputados, o sea, fue una ley aprobada. No, no es ilegal. La justicia declaró que no lo es, ya
en otro fallo, ustedes fueron de nuevo por lo mismo. No es ilegal. Pero más allá de eso, o inconstitucional, no. Más allá de eso, la pelea ahora es interna porque los creadores, reitero, de la ley, no fue Vidal. Fue el grupo del Frente Renovador. Y ahí es donde está teniendo problema Kicillof. Veremos qué ofrecen. Siempre en estas cosas es ofrecimiento, es negociaciones. Bueno, veremos hasta dónde va. Y después la definición de eso va a dar otras definiciones. Esa definición va a dar otras definiciones aparte. Por ejemplo, si esa ley se aprueba, bueno, calculo que Cagliardi, que lo escuché por ahí, que lo quieren en el grupo de... que él dijo que lo querían en el grupo de Kicillof. Yo estuve preguntándole a alguno de ahí, me dicen, no. Le digo, pero ustedes le ofrecieron algún cargo. No están los cargos, pero no. No, pero él dijo, y mostré una nota que no me acuerdo quién le hizo, en donde él decía, bueno, tengo una oferta de grupo. Y uno dice, no, dice, primero no se ofertó. Segundo, dice, tenés que ver entre toda la oferta que vamos a tener que repartir. No importa si mucho, si poco, si un montón. No, los cargos más importantes seguramente son van a ser de Axel o del gobernador que arranque, pero después tenés que darle al Frente Renovador, al Kicillof, si vos querés a Máximo Kirchner, a la Cámpora, a todos los grupos le vas a tener que dar. Dice, así que no es tan sencillo como me ofreció y voy adentro. Y entonces me desmentían esta cuestión que en las últimas horas salió a decir el intendente Berizzo de, no, me están diciendo, al que sí le han ofrecido en alguna oportunidad, pero ahora quieren ver, creo que es más un impulso que tiene por tantos años y también por su partido político, que no es el peronismo, es Mario Seco. Que, claro, hay muchos intendentes que le piden que se postule para gobernador. No es una cuestión solamente de Ensenada, es una cuestión primero de su partido político, que es el Frente, que está dentro de Unidad Ciudadana, que está dentro de ahora por ser futuro, esto que armó Kicillof, pero que también le están pidiendo, bueno, tengamos un rol preponderante en todo esto, vayamos por un rol preponderante. Y entonces, en esa pedida, puede ser que se hable de Mario Seco como candidato a gobernador, con el pedido también de otros intendentes y obviamente el pedido de mucha gente de la región que conoce su trabajo, que sabe su modelo, que conocen su forma de pensar la política. Y entonces, yo me parece que si Mario Seco se postula a gobernador, el apoyo en estos cordones, Berizzo, La Plata, Ensenada, Magdalena, creo que va a ser muy, muy grande. El otro que está candidateándose casi por las sombras es Alac, ni más ni menos. Ni más ni menos. Y entonces falta mucho por resolver. Falta mucho por resolver. ¿Hay caminos que se están haciendo por abajo? Sí. Hay caminos que se están haciendo por abajo desde hace rato. Lo malo es que se están ocupando solamente de ese camino, que es las sillas. ¿Qué ocupo yo? ¿Qué ocupas vos? ¿Dónde vas vos? ¿Dónde voy yo? ¿Dónde va el otro? Y sobre todo, auto fake news. Esto de todo el mundo sale y dice que Kicillof o Cristina, que son los más grandes referentes, o en el caso del Frente Renovador, que Massa, los eligió para algo. Esto vas a empezar a escuchar mucho en estos días. Mucha nota, mucha cosa, sí. No. Viste, vienen a los... Uno ya está grande en esto, ya viene cubriendo hace 26 años esta historia.
ya uno no le venden caramelo, pero vienen cuando vas a hacerle una nota, ponele, sobre todo con los periodistas más jóvenes, y dicen, no, te voy a decir algo, no lo contés mucho. Dicen, yo no te lo quiero comentar al aire, o no, estuve hablando con el gobernador, o con Máximo, o con Massa, y me dijo que me recontra tiene en cuenta para ser ministro, pero bueno, vamos a ver qué pasa. Lo dicen sabiendo que el periodista en algún momento, en algún medio, en la radio, va a deslizar alguna idea de esa. Va a decir, bueno, y algunas fuentes hablan de que fulano tal podría ir a cumplir un rol importante con Kicillof, ponele. Lo hacen a propósito. De estas cuestiones vas a empezar a encontrar muchas porque empiezan los posicionamientos reales. A esta etapa, a esta altura, a poquito más de un año de las elecciones, bueno, no, perdón, sí, a un poquito más de un año de las elecciones, veremos cuándo son las PASO, ¿no? Pero a un poquito más de un año de las elecciones, en definitiva, hay así como una cuestión de empezar a posicionarse. Y esto va a empezar a hacer que aparezcan los candidatos a intendente también. Habrá que ver, ¿se van a presentar muchos? Sí. En Ensenada no tanto. Hay, sí, una cuestión. Va a haber que definir lo de Mario Seco. Lo mismo pasa acá en Berisso. Ahora, de no ser ni Mario Seco y de no ser Cagliardi, el abanico va a ser mucho más grande. Eso también es cierto. Y los heridos también van a ser muchos. Porque obviamente no todo el mundo va a estar de acuerdo con la decisión, aunque lo sigan a Mario Seco. Uno cree que Nicolás Seco es hoy por hoy el ungido, y es muy probable, viene haciendo mucha escuela con mucho perfil mucho más bajo de aquel con el que arrancó. Hoy viene con un perfil muchísimo más bajo, pero aprendiendo mucho, haciendo mucha cuestión, tanto ejecutiva como legislativa en el Consejo Deliberante. Me parece que está por ahí, y toda esta cuestión a uno le da la sensación de se está entrenando, ¿viste? O decir, ¿quién va a ser titular? Y lo ve al tipo que corre, va, viene, y el que lo ponen en el equipo y el que lo foguea, y vos decís, bueno, va a ser este, el otro se mueve menos, qué sé yo, este va a ser, bueno. Una cuestión así pasa con lo de Nicolás Seco en la ciudad de Ensenada, de no ser Mario, obviamente, de no ser, de seguir ahí. Y en Berisso, bueno, de no seguir Cagliardi, se abre el amplio abanico, con una diferencia: Mario Seco controla su tropa. Mario Seco tiene un control sobre su armado. Un armado amplio, de muchos años, de mucha gente, pero que, salvo algún díscolo, muy, muy díscolo, cuando Mario diga, va fulano de tal, necesito que lo apoyes, ese no creo que vaya a jugar a otro lado. ¿Se entiende lo que digo, no? Mario Seco mañana, sea Nicolás Seco, sea quien sea que elija, sabe que otro va a quedar herido y la respuesta va a ser, necesito que estés ahí. Y la gran mayoría va a estar, por esta cuestión de liderazgo. En el caso de Cagliardi, no, uno no lo ve. Después de tantos años de política, de verdad, no de haber arrancado antes de ayer, sino de tantos años de militancia, uno ve que... Que Cagliardi le va a decir, yo elegí a fulano de tal, y el resto va a decir, a mí que me importa, te vamos a presentar pelea electoral. Por lo cual, en el caso de Fabián Cagliardi y en el caso de Berisso, el abanico se amplía mucho más. Más allá de lo que ya se va a ampliar, porque ya hay candidatos lanzados. Por ahí escuché que Gonzalo Ayón, ex director de ANSES allá en la época primarias de todo esto, está también con, creo que con ganas,
obviamente va a tener que hacer una campaña muy grande, porque no es tanta la gente que lo conoce, y ahí lleva alguna desventaja. El otro que ya que está lanzado a pleno es Juan Ignacio Mincarelli, pero ya lanzado a pleno, ya no hay red abajo de lo de Mincarelli, ya está trabajando por eso, lo hemos visto, está en el tema de la recorrida, lo que dije la vez pasada, no es alguien que me convence, a mí me convencen quienes muestran un poco más la garra, la cuestión, pero no le puedo negar que hace muchos años, qué sé yo, no sé cuánto hace que nos conocemos, pero éramos muy chicos todos cuando nos conocíamos, éramos muy pibes. Y entonces uno le conoce la militancia, uno no la puede andar negando. Uno no voy a ser tan tonto de decir, bueno, recién aparece. No es alguien que recién aparece y que está preparado, bueno, está preparado. A mí me puede no gustar, pero eso no tiene nada que ver con que uno desprecie la cuestión. A mí me encantaría que muestre otro formato. A mí lo de ir casa por casa está bueno hasta un punto. Bueno, después vos tenés que hacer. Vos tenés que decir, che, esto está mal, públicamente. Pero bueno, esas son cuestiones que llegarán o no, depende de cada cosa. Hasta acá no lo hace. Pero que está lanzado, sí está lanzado. ¿Alguien más? Y yo calculo que alguno más podrá aparecer. Del lado de La Libertad Avanza. Y aparentemente le está comiendo el terreno Pablo Suar, que ya arrancó también con su propia campaña a través de un medio que empezaron a controlar. Viste que tiene el medio de a rato. Nosotros somos un medio que está y está siempre. Creo que en Berisso hay 3 medios, 4 que estamos siempre. Vaya elección o no haya elección. Pero hay otros que van y vienen, depende de la cuestión electoral. Bueno, ya reactivaron uno de esos medios que va con Pablo Suar, con notas que son... Pablo Suárez hizo, el otro día leía una nota para mostrar esto, para contar esto, de cómo sabes que está lanzado y en campaña. Bueno, porque la nota decía, Pablo Suárez hizo un relevamiento. ¿Y para quién le importa que hizo un relevamiento Pablo Suárez? Que releve PAMI, que está bastante hasta la mano a nivel nacional. Digo, la cuestión pasa por ahí. Pero el hecho del título es de instalarlo. Y entonces eso da cuenta de que Pablo Suárez trata de comerse ese espacio libertario tan amplio que hay en Berisso, tan dispar que hay en Berisso, con gente que ni se habla entre ellos, con jefes, coordinadores que no coordinan nada, que la gente no los conoce. Y me parece que con un poquitito de eso, Pablo Suárez está tratando de ponerse de ese lado. Pero es todo hasta falta un año. Por acá, anda mi amigo Choquito Maldonado. ¿Cómo anda, Choquín? ¿Todo bien, amigo? Hombre de Ensenada y Berisso, porque vive, trabaja en Ensenada, vive acá en la ciudad, él un rato de cada lado, opina de los dos. Pero bueno, falta mucho. Pero esos son los candidatos que uno ve ahora, ya. Ya largaron. Ahora, en el caso, reitero esto, en el caso de que no sea Cagliardi y el sucesor. Por acá me dice Federico Ruiz, Matías, un montón de candidatos. Si va a Cagliardi, van todos. Matías, es Lesac. El padre el otro día dijo que tenía pleno apoyo para Fabián Cagliardi, que debería ser reelecto. Así que no lo veo con pinta de ir por ahí. Van a seguir al jefe, por lo menos así lo dijo Lesac. Enrique, digo, lo leí en una nota que nombró a su jefe político Fabián Cagliardi. Mire cómo estaremos, ¿no? Es su jefe político, el jefe político de Lesa, que es
Fabián Cagliari, por lo que dijo los otros días, nada más, por lo que dijo él en la nota. Que debería tener la reelección, que así que no sé hasta dónde. No sé hasta dónde. Lo de Federico Ruiz no hay todavía ningún movimiento. Yo creo que lo de Federico Ruiz también fue siempre mucha interna, más que otra cosa. Habrá que ver. Por ahí mañana. Ay, planta bandera. Yo, Federico Ruiz, a mí me pasa lo mismo que con Micarelli. Nos conocemos hace muchísimos años. Esta es la cuestión cuando vos conocés gente de hace mucho tiempo. En la política, digo, nos conocemos hace muchísimos años, hemos transcurrido mucho tiempo de charlas, nos criamos en estas cuestiones, y cada vez que hablamos de alguna persona, de algún histórico, de alguna, todos nos sentamos con ellos porque venimos de ahí, toda una camada muy grande que era la famosa camada de IP en su momento, en fin, pero bueno, todavía no están, falta. Pero entienden que en ese falta ya hay. Esto es lo que a esto quería llegar. En el falta ya hay movimiento. Ahora, tal vez por miedo a ser golpeados, tal vez por miedo a perder algo que tengan, tal vez están todos muy calladitos. La oposición está tratando de ver cómo resuelve esto. Yo ojalá que lo de la reelección se resuelva rápido. A mí me parece que eso debería ser algo de ya definir. Che, el Frente Renovador no va a bancar, no va a bancar. Bueno, muchachos, ¿se puede o no se puede? No, si en el Frente Renovador no se puede. Bueno, listo, descartemos. Ya está. Digámosle a todo el mundo que no se puede. O el Frente Renovador está esperando que le den algo. Como están esperando que le den algo los gobernadores que se juntaron hace un día nada más con Milei, con la gente de Milei. Bueno, ni más ni menos que con un allegado a Pablo Suar, con el jefe político de Pablo Suar, el Colorado Santilli, y están negociando de votar la zona fría para tener la zona caliente. Imagínense cómo venimos con esto, ¿no? Somos Juan Luis Guerra. Sí, frío, frío, tibio, tibio. Somos Juan Luis Guerra acá, ¿eh? Y entonces los de la zona caliente le van a votar a la zona fría. A cambio de que después entienden que es un despelote, pero es cambio por cambio. Y en este cambio por cambio, bueno, hay que esperar un poquito más para ver cómo se va a desarrollar el entramado. Es largo todavía el trecho, pero ¿qué le apuesto que nos vamos a asombrar en más de una oportunidad? ¿Qué me juega que nos vamos a asombrar en más de una oportunidad? Créame, créame, en más de una nos vamos a quedar con la boca abierta y vamos a decir, ¿en serio? Falta mucho, falta mucho. Y nos falta tanto también.

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11 cuarto de la mañana. Temperatura, revisamos, repasamos. ¿Cómo anda? 8 grados 9 décimas. El solcito apareció, sí. Pero la temperatura ahí está clavadita. 7 grados 5, la sensación térmica. 84% la humedad, la presión de 1022 hectopascales, rotando el vientito ahora del sudeste. Sí, se viene el río medio crecido hace un tiempito, pero el sol ahora está pleno. La máxima para hoy, 14 grados.

0: cambiará un poco el clima. Bueno, para mañana sube un poquito la temperatura, 16, pero el viernes vuelve a bajar a los 11. Sí, y ahí más o menos se va a mantener con algo de sol, ¿eh? Eso sí. Hasta la semana que viene con solcito. 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Bueno, algunos mensajitos, algunas cosas que me van quedando por ahí. Me dicen por acá, el garrón de comerte horas de guardia, dice Sergio, hablando de esto que hoy propuse. Qué difícil es hacer el programa así. Ojalá esto se termine pronto, el tema de los cortes, porque vamos perdiendo el hilo. Es muy difícil. Vengo con gente que cosas que tenemos que contar y que decir, y venimos muy mal. Pero bueno, ahí lo anoto a Sergio, a Ale, que por ahí también me daba su experiencia. Porque me pregunté qué era lo malo de ser papá o mamá, ¿viste? Por primera vez, sobre todo, ¿no? Por acá, ¿qué me dice mi amigo Emi? A ver, Emi, querido.
1: Hola, amigo. ¿Cómo andan?
0: Acá andamos.
1: Yo me acuerdo de uno de los carnavales que fui con amigos de corazón,
0: sí,
1: que
0: amigo,
1: le pedía a Mario Teco que te postule para gobernador.
0: ¿Y?
1: Te cagaba la rita.
0: Bueno, pero por ahí cambia. Creo que ahora tiene un par más de pedidos que el tuyo. Creo que por ahí tiene un par de pedidos más que el tuyo. Y sobre todo si es que no cambia esta ley que prohíbe la reelección. ¿Sí? Permite la reelección, pero no la reelección, que serían tres mandatos consecutivos. Bueno, veremos qué es lo que pasa con todo eso a nivel político. Les quiero contar algo desde ayer. Esta semana vengo muy complicado con todo esto. Vengo hablando con una mamá, con la mamá de Catalina. ¿Quién es Catalina? ¿Quién es esta bebota? Para arrancar te digo que es una bebota, Catalina. Y vengo hablando con Meli, con la mamá, porque Catalina tiene un inconveniente en la vista. En realidad, Meli me contaba, vamos a ver si le hacemos una nota en los próximos días. El tema es que no quiero invitar a nadie por el tema de los cortes, porque es muy difícil, viste, después tener que pedir disculpas y demás. No quiero que nadie gaste, sobre todo en estos casos. Pero ¿quién es Catalina y de qué te quiero hablar? Catalina es una bebota que tiene 5 meses, solamente 5 meses. Y necesita unos lentes especiales que van acompañados también de unos lentes de contacto, o sea, anteojos y lentes de contacto para poder ver bien. ¿Cuál es la condición de Catalina? Catalina es albina, totalmente albina. Y los albinos tienen una dificultad en sus ojos que permite que la luz pase no solamente por la pupila, sino por todo el ojo, lo cual no les permite ver. Por eso necesitan anteojos y lentes especiales. ¿Cuánto salen esos lentes especiales que necesitan por su condición y que antes se daban y había que tramitarlos, pero estaban, bueno, que ahora ya no están más? 2.300.000 pesos. Es muchísima plata, mucha plata para una familia como la de estos chicos que bueno, que la, con, que como todos nosotros la viene pichuleando, la viene tratando de sobrellevar. Y entonces arrancaron esta campaña que vamos a acompañar nosotros desde aquí hasta que podamos. Todos los días vamos a hablar de Catalina y vamos a hablar de este caso para que puedas ayudar con lo que puedas. Yo le propuse a la mamá, ya que muchos de acá tienen el alias nuestro, hacerlo a través de nuestro alias y automáticamente le vamos pasando todas las semanas a la mamá lo que podamos juntar, porque no los pueden comprar, porque no pueden tener. Los viernes va a haber una cuestión especial. Los viernes vamos a ofrecer, la familia va a poner a disposición comida, salchipapas, por ejemplo, a 8.000 pesos, papas fritas simples a 5.500 pesos, con ketchup, con mayonesa, o pate muslo, patamuslo con guarnición a 20.000 pesos. Es decir, o con papas fritas, con ensalada, según lo quieran. Es decir, va a haber otra cosa más extra. Mientras tanto, con lo que puedas colaborar, siempre aclaro lo mismo yo, porque hay veces que mucha gente me dice, bueno, Marce, pero yo no, nada más tenía 50 pesos. Bueno, esos 50 pesos se van multiplicando adentro, 50 de uno, 50 de otro, 50 del que sigue, va multiplicando y ayudando a esta situación. A ver si te la puedo mostrar a Cata, a ver si te la puedo mostrar a Cata por acá, para que la conozcas también, para que veas quién es Catalina, esta bebota que está necesitando de todos nosotros. Antes, estas cuestiones, como te decía, la manejábamos con algún ministerio, alguna cosa, alguien que anduviera por ahí, que nos pudiera dar una mano. Pero ahora, viste, los muchachos se han renegado de una manera. ¿Para qué estoy agrandando la imagen? Para que la puedas ver a través de Face, a través de YouTube, la podés ver. Estoy mostrando por allí a Cata y esto es lo que tienen que juntar, esto que te estoy mostrando por ahí, 2.300.000 pesos, lo cual obviamente para muchos papás, para la mayoría de nosotros, es una locura inalcanzable, pero confiamos todos en que podemos llegar. Vamos a ver si en estos días podemos charlar, que venga acá para contarnos un poquitito más también sobre esta condición que es el albinismo, que es una cuestión genética y que en este caso le toca enfrentar a Catalina, que después, más allá de eso, es una nena preciosa, normal, pero que necesita esto lo antes posible para que su vida sea más normal de lo que es. Sí, ya tiene una vida normal, pero debe ser más normal de lo que es. Y entonces, bueno, aquel que pueda y que tenga ganas de ayudar, esta campaña la vamos a mantener durante el mayor tiempo posible, o por lo menos hasta que los padres nos cuenten, sobre todo la mamá, que es con quien yo hablé, nos cuente que esto está, que se ha logrado. El alias vamos a usar el mismo que usamos todos los días, Info Solidario, y desde allí vamos a pasárselo a los papás para que puedan disponer de esto. Así que quien pueda, quien quiera colaborar, Info Solidario, como siempre, el alias que utilizamos aquí en la radio. Y después hablaremos también los viernes, contaré de esta cruzadita que están haciendo, agregándole algo más, que es vender algo de comida. ¿Le parece? Pero mientras tanto, aquellos que puedan y quieran colaborar, lo hacemos a través del alias Info Solidario. 221-507-0217, allí nuestra vía de comunicación. Hay mucho, ¿no? Por acá, a ver, porque también me estaban hablando. ¿Qué me dicen por acá? Hola, Marce, me dice Maxi. ¿Qué onda? ¿Tenés a alguien que te corta la luz cada 40, 50 minutos? Vi la exactitud, sí, mire, pero debe ser casualidad, amigo. Debe ser casualidad. No, no, nunca me quiero sentir tan especial como para que esto moleste a tanta gente. Así que bueno, veremos. Déjeme hablarle un poquitito ahora que tengo un ratito también, déjeme hablarle un poquitito de noticias, porque La Libertad Avanza va en busca de nuevos proyectos, ya saben, termina uno, empieza otro, termina ese, empieza otro, y ahora la próxima sesión es dentro de una semana, el 26, se va a llevar a cabo el próximo miércoles. El temario, hasta el momento, 5 iniciativas, 3 de ellas son prioritarias para Javier Milei, según lo que relata la gente que está cubriendo la Cámara de Diputados. Por un lado, la reforma de la Carta Orgánica del Banco Central, algo que viene hablando desde hace rato. Por eso se juntó ahora con los gobernadores de las provincias del norte. Necesita, sí o sí, Milei, empezar a dar vuelta a esto que en senadores y en diputados le viene siendo difícil a Milei, ¿eh? Tan difícil que viene perdiendo las últimas votaciones, que no viene cumpliendo sus expectativas totales allí en la Cámara. Y entonces, el principal proyecto que va a llevar ahora el 26 es la reforma de la Carta Orgánica del Banco Central. Sostiene La Libertad Avanza que es lo más importante. La propuesta básicamente elimina un montón de propósitos que eran adjudicados al Banco Central. O sea, toda la cuestión que el Banco Central tenía para con la gente, tenía para con el pueblo, como la otorgación de créditos, la financiación en caso de que vos te quedes sin nada, todo eso se va. Nada. Y el único la otra reforma que tiene es que el valor de la moneda. Lo único que va a ser, el único mandato, el de preservación del valor de la moneda. Todo lo que el Banco Central, los proyectos, las ideas, las cuestiones, los financiamientos, todo eso que tenía el Banco Central lo quieren, que tiene. El Banco Central lo quiere eliminar Milei. Dice, no, el Banco Central no está para eso. El Banco Central no está para ayudar a la gente, para dar crédito, no está para ayudar en caso de, que haya una catástrofe. No, el Banco Central no está para eso. El Banco Central está solamente para preservar la moneda. O sea, es un cambio rotundo e importante que le va a dar al Banco Central, porque después de eso es la nada misma. Y entre las cosas que está apuntando, prohibir los adelantos transitorios, por ejemplo, al Tesoro en el caso de emergencia, los préstamos a las provincias que puede hacer el Banco Central, el uso de letras intransferibles, bueno, todo eso que hacía el Banco Central y que ayudaba de alguna manera al fortalecimiento, algunas líneas de crédito y demás, chao, a la miércoles. ¿Y eso qué lo pasa a hacer? Bueno, eso pasa a la línea del Banco Central de la República Argentina. A ver, ¿cuál es la diferencia? El Tesoro, sí, lo que sería el Banco Central, es el que tiene la guita. Es el que maneja la plata de todos nosotros. La plata de todos nosotros debería estar ahí, como debería estar el oro que sacaron del Banco Central. ¿Y a quién le pasan todas esas cosas? Bueno, según lo que quieren, pasa al Banco Nación, estos requisitos, que el Banco Nación está mucho más a mano de la presidencia. Y entonces, bueno, para manejar todo, línea de crédito, lo que a usted se le ocurra. Esa es la primera cuestión que quieren aprobar el próximo miércoles. La segunda cuestión tiene que ver con la inocencia fiscal. Sí, otra vez, inocencia fiscal 2 se llama esta. ¿Qué es la inocencia fiscal? Bueno, que los chorros, que los coimeros, que los narcos, que todo eso puedan poner la plata en los bancos sin que nadie le vaya a preguntar nada, absolutamente nada. Que tipos como Cerimedo, a quien le encontraron un montón de guita allí en los cajones que tenía guardado en Bolivia, o a este muchacho Adorni, que le encontraron también un montón de guita, puedan ir a un banco a decir, ¿qué tal? Vengo a depositar todo esto. Y no tiene que declarar, no tiene que explicar, no tiene que decir de dónde la sacó, no tiene que decir nada. Es decir, una ley a la impunidad total. Eso es lo que van a buscar. Esta vuelta le llaman régimen simplificado del impuesto a la ganancia, es decir, que paguen poquita ganancia. Y lo segundo, que no tenga tope de ningún tipo. ni en cuanto a ingresos, ni en cuanto a patrimonio. Es decir, que cualquiera pueda llevar la cantidad de guita que quiera y eso la blanquea automáticamente. Ese es el segundo punto que quiere Milei el próximo miércoles. Y por último, extender las facultades del ARCA, o sea, para decir si alguien puede, debe o no debe perdonar deudas, conmutar deudas, reducir las multas hasta un 25%, es decir, todas las cosas que a vos no te van a beneficiar. Esto es lo que está negociando el gobierno de Javier Milei en estas reuniones que te dicen, reuniones con los gobernadores para tratar la cuestión fría, o para tratar la cuestión caliente, o para tratar... No están tratando nada, muchachos, no hay nada que tratar. No hay nada que vos creas que es para vos que tenga que tratar. Lo único que están tratando es, mirá, te habilito esto si vos votás conmigo. Básicamente es eso lo que están negociando. En el medio de un Milei que está moderando el discurso, está cambiando el discurso, porque tiene una fuga de votos muy importante, más allá de las encuestas que algunas dan A y las otras dan B, pero que tienen que ver con quién las paga. Hay una realidad que es la fuga de votos de La Libertad Avanza. Una gran decepción que aparece sobre todo entre los jóvenes, entre los pibes que habían seguido casi ciegamente a Milei y que hoy van a votar por contraste. Y en ese voto de contraste se le está yendo mucho piberío. Cuando hablo de piberío, ojo, tampoco hablo de nenes de 16, 17 años, estoy hablando de 35 para abajo. En esa cuestión, en esa famosa batalla cultural, es que Milei va a empezar a cambiar el discurso, va a empezar a hablar de bueno, vamos a favorecer. Lo tiene que hacer inmediatamente porque la pérdida de votos está siendo muy grande. Las mediciones que están llegando al gobierno de Milei obviamente los está preocupando muchísimo. Un Milei que, por ejemplo, hace un montón de días que no pisa la Casa Rosada, que maneja todo, está recluido allí en Olivos, salió a dar una vueltita. Ustedes habrán visto los videos de Milei caminando al lado de Jorge Macri. Nada, los mirás a los dos y decís, ¿qué pasa acá? ¿Qué, ¿de dónde viene? Milei, duro como paqueta de yerba, de medio desorbitado. Digo esto porque es lo que muestran las imágenes, ¿no? Tipo, más gordo, digo, no por camperas, es más gordo de cara, lo ves, colorado, es un tipo que está bastante desmejorado. Bueno, en esto de, el vocero salió a decir a ustedes porque hacen especulaciones, son absurdas. Bueno, cuando vos lo mirás al tipo, no parecen tan absurdas. Las reuniones de la mesa política, la agenda política, hoy la está manejando la hermana, que es la que fue a Tucumán, que es la que se junta con los muchachos en Casa de Gobierno. De hecho, hoy salió una nueva foto de la famosa mesa política del gobierno, que es una mesa de terror. Mesa en la cual, te dije yo, iban a empezar a correr algunos. Entre los que iban a salir corriendo estaba el hombre de La Plata, el tripero, y ministro. Ya me voy a acordar. Dando vueltas. Y no están. Bueno, hay algunos que ya no están, pero quien maneja esa mesa política y quien está manejando toda la política es Karina Milei. Con un Milei que, insisto, está desaparecido en Quinta de Olivos, donde dice que tiene reuniones. Dicen que tiene reuniones. ¿Serán? ¿No serán? Bueno, mucho negociado, mucha cuestión, y un Milei que aparece entre poco y nada. Al menos en estas horas, al menos en estos tiempos. Por ahí mejora, por ahí empieza a aparecer más. O no. No lo sabemos todavía. 221-507-0217, estamos acá, estamos con vos. Poquito de música, dale, dame por acá.

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10 grados 6 décimas la temperatura. Solcito pleno. Hoy no se me queje mucho, ¿eh? No. Hoy más o menos va tirando el asunto, ¿eh? Sí, no hay sensación térmica después de tanto tiempo. 10 grados 6. Ahí tiene. 82% la humedad. 1022 los hectopascales. Viento del noreste a 12 kilómetros por hora. Visibilidad perfecta para una máxima que dicen que va a llegar a los 14. ¿Llegará, che? Ustedes a través del 221-507-0217. Ahí estaba mirando la cuenta. Bueno, 11.000 pesos llevamos juntaditos para esta nena. Estamos muy lejos del objetivo, pero vamos sumando de a poquito. Y agradezco a todo el mundo por confiar para esta pequeña llamada Catalina, que anda por allí necesitando de todos nosotros. Así que dale que vamos, ¿eh? Dale que vamos. Habrá que farmear aura. ¿Vieron lo nuevo esto de farmear aura? No lo entendí. Yo creo que la mayoría no lo debe haber entendido, este nuevo fenómeno que se llama farmear aura. Sí, está por todos lados. Terminamos con los Terian y ahora farmear aura, papá. Sí, yo los vi haciendo cosas, viste que que van los pibes y meten cara y qué sé yo. Y yo le decía a mis hijos que el primero que vi farmear aura en todo esto era Leo Mattioli. Antes de cantar, claro. Viste que Leo Mattioli te ponía cara, todo. Es el primer farmeador de aura. Bueno, dice, según lo que estuve leyendo, es una competencia simbólica donde carisma, seguridad y originalidad definen el reconocimiento entre tus pares, desplazando antiguos desafíos virales y transformándose de esta manera en lo que los jóvenes vinculan. Sí, estamos en la batalla farmear aura. Sí, nos estamos poniendo viejos, ya no entendemos ni siquiera. No, porque antes la batalla, yo hasta la batalla de hip hop, de rap y eso, te la entendía. Sí, tanto para bailar como para rapear. Vos decías, bueno, el que lo hace mejor, el que tira mejores rimas, mejores letras, apunta mejor, tiene más temática, o el que baila mejor. Hasta ahí te la iba. Pero lo del farmear ahora todavía no le estoy cachando el palo. No sé si ustedes ya tienen. Sí, yo tengo mucho adolescente en casa. Claro, entre Marco y la nena que ya entraron en la adolescencia, la gringa. Y me gastan con esto de farmear aura. Porque es como que se paran uno frente al otro y se hacen como seña. Que en mi barrio eso llevaba la pelea, ¿qué quiere? No lo veo a Pedro Bacherán, que anda por ahí, ex concejal, farmeando aura. Lo voy a invitar a una batalla a farmear aura. Sí. Dice la crónica de Infobae, en una esquina de Buenos Aires, dos adolescentes se miran fijamente. A su alrededor, un grupo de curiosos observa cada movimiento. No intercambian palabra ni improvisan rimas, pero la tensión se percibe en el aire. ¡Hijo de puta, qué crió esto! Es un colega, eso es lo peor. No sabía qué poner. ¿Entendés que es un hijo de mí? ¿Cómo la robó con esta nota? Está firmada, a ver, está firmada. Porque yo creo que te da vergüenza firmar esto. No la firmás. No está firmada. A ver, espere que voy hasta abajo. Qué larga que la hizo. Pará, la hizo re larga encima. Y no la firmó. Le dio vergüenza. Al final le dio vergüenza firmar. Claro, no, puso una cosa. Farmeando aura. Dice, sigue el relato. Pará. Sigue el relato. Uno de ellos avanza con paso decidido. Realiza una pose desafiante y sostiene la mirada. El público reacciona con gritos y aplausos.
¿Vos entendés que está contando que uno se paró adelante del otro y lo miró fijo? Y eso hizo que todos lo aplaudieran. ¿Vos entendés que te está diciendo eso? Allá tenemos en Berisso el Festival de Farmear Aura. ¡Hey! Berisso 2026, Festival de Farmear Aura, organizado por la Asociación de Rascadores de Higos. ¡Ay! ¿Me podría anotar o no? En el Parque Cívico de Berisso. Este domingo. Yo quiero ir porque quiero entender. No te estoy gastando, te juro que no lo entendí. Pero la posta, yo lo vi hacer un par de cosas que yo dije, Leo Mattioli te pasa por arriba, papi. ¿Te acordás? Te movía la mano. ¡Sandro! Te comía el hígado farmeando ahora. Este domingo a las 15 horas, venite si estás al pedo, dice. Hace 16 años que estamos farmeando ahora en Berisso. ¡Qué lo parió! ¡Ay, mi Dios santo, mi Dios santo! Y no nos habíamos dado cuenta, claro. Ay, ¿dónde? Me dice por acá, así paso, Parque Cívico. Así paso con la camioneta. No, pero no. Pero no, Flavio, tiene que ir a farmear ahora. A mí me gustó. Si no hay que hacer mucho. Acá la producción está muy atenta, va a ir, ¿eh? Sí. Va a ir. Chocho es de farmear mucha aura.

0: No, no, pero van. Qué gente atrasada. Este programa no va. Por eso nos cortan la luz. En otros programas están a pleno con el Farmagado. Lo que ocurre se ha convertido en una tendencia. Las batallas de farmear ahora son un fenómeno viral que redefine la manera en que la generación Z busca reconocimiento y prestigio. Mira vos, tanto en la calle como en las redes sociales, esta práctica ha transformado la forma en que los jóvenes compiten y se vinculan, desplazando desafíos peligrosos, reemplazándolos por una competencia de carisma. No, esto es para político, boludo. Esto hay que hacerlo claro, que los políticos... Hay que hacer una batalla de farmear ahora entre los candidatos. Hacemos una... ¿Cómo es? De esto que de, para que hablen y hacemos una de farmear ahora. No, me lo imagino a Milei farmeando ahora. No, me puede llegar a gustar mucho esto. Esta práctica se ha transformado en esta forma de mostrar carisma y presencia. ¿Qué es farmear ahora? El origen del sentido. Acá está lo que estábamos buscando. El término farmear ahora surge de la combinación de dos conceptos centrales en la cultura digital. Por un lado está el verbo farmear, tomado del inglés to farm, habitual en videojuegos como League of Legends, Pokémon Unite, para describir la acción de repetir tareas y acumular recursos y experiencia. Por otro lado aparece aura, que en el lenguaje de la generación Z representa el conjunto de atributos simbólicos que una persona proyecta: carisma, seguridad, magnetismo, estilo. Mirá vos. El psiquiatra Harry Campos Cervera, no te podés llamar Harry Campos, papi. Si era Harry, poneme un nombre en el Keiko. Bueno, le preguntamos a Harry, que el único Harry que conocen todos, ¿cuál es? Si yo te digo Harry, a ver qué generación son los que están escuchando del otro lado. No tengo un generación Z, pero ni a patada en la cabeza, te digo. A ver, ¿para qué dice este?
1: Tuvimos los Terian.
0: Sí.
1: Ahora eso, farmear.
0: Aura.
1: El aura.
0: Sí.
1: ¿Por qué no seguimos la tradición de nuestras madres?
0: Sí.
1: Con la chancleta y cuando te decía, vení que no te va a pasar nada, vení. No, no. ¿Cuánta falta que hace eso?
0: No. Qué gente mal. ¿Ves por qué? Ahí tiene por qué la producción cuando se pregunta por qué por los oyentes. Por eso nos cortan la luz. Me dice por acá, cuando decís Harry es Potter. Y acá, esta generación nueva, generación vieja, me dice Harry es el sucio y tiene razón. ¿Entendés que depende de la generación el Harry es distinto? Este se llama Harry Campo. Dejate de hinchar, loco. Vamos a ser serio para estas cosas. Pará, cambiaba la música. Sí, ahí está, esta me gustó más. Porque estábamos en esto, sí. Decía por acá, Harry Campo, ¿qué hace Harry? Miembro de la Asociación Psicoanalítica Argentina, guarda. ¿Sabes cómo se llama? ¿Cómo, Asociación Psicoanalítica Argentina? ¿Cómo se llaman los psicoanalistas? La agremiación, el APA. APA. Era un chiste estúpido, pero yo tenía ganas de hacerlo. Dice, fue consultado por Infobae, lo llamaron al tipo, gastaron. Y precisó, escuchá bien esto, es un lenguaje que viene de TikTok, de las redes, y significa particularmente destacarse, llamar la atención, pero brillar. El aura significa la brillantez, lo que nos rodea, lo que llaman la atención, pero a la vez es una forma de llamar la atención sin llamar la atención. Che, ¿le podemos dejar de dar vino al tío Harry? Que después lo llama y va y dice, ¿verdad? Vamos a aflojarle con el moscato, Harry. No, si lo llamamos a los expertos y no saben explicarnos tampoco. Qué cosa hermosa. Bueno, Bueno, implica sobresalir de manera sutil, sin buscar la exposición explícita. No, pararte en el medio de un círculo no es llamar la atención. Se trata de acumular puntos de presencia en espacios públicos o virtuales a través de gestos, actitudes y poses que incrementan el carisma ante los ojos de los

0: demás. Bueno, qué sé yo, no sé. Hay que hacerle gesto al otro, al que está adelante, ¿entendés? Martín Weinstein, que hace, este te podría haber llamado Harry, vos, ¿ves? Tienen los nombres cambiados. Psicólogo y profesor consulto de psicología social de la Universidad de Buenos Aires. Estos vagos que no trabajan, dijo Milei. Claro, ¿qué van a trabajar si están gobernando, farmeando aura? Dijo, farmear aura es una forma nueva de nombrar algo bastante antiguo, que yo definiría como la producción social de prestigio. ¡Wow! Después lo llamaron a Erving Goffman. Clase de Goffman. Adiviná qué nacionalidad es. Y su teoría sobre la presentación del yo. Según Weinstein, farmear aura significa hacer cosas que aumentan simbólicamente el propio prestigio. La idea de mostrarse seguro, interesante, atractivo, incluso indiferente a la opinión de los demás. Algo así como hacerte el canchero. ¡Ahora lo entendí! Ahora entendí que era... O sea, farmear aura es hacerte el cheronca. Pero mirá, no era difícil. ¡Claro! Pero eso lo hacemos hace 1000 años, pa. Los chetos se cansaron de farmear aura y correr. Dice, el aura de mi época era cagarlo a trompada con... No, con otro barrio, dice Chancho por acá. ¿Qué hace, Chancho? Qué programa difícil que es este, ¿eh? La gente no te colabora nada, loco. No te colabora. A ver por acá.
1: Buen día, Marcelo. ¿Cómo? Más de tarde que nunca.
0: ¿Cómo le va?
1: Mi viejo se ponía en la puerta.
0: Sí.
1: Y el cinto.
0: Sí.
1: Parecía un péndulo.
0: Sí.
1: Uno para un lado y para el otro. Por un lado y para el otro.
0: Claro, así paso.
1: Y cuando estamos cerca para entrar, los decías, ¡Aura! Y ahí, ahí.
0: Claro.
1: A esos pibes le hace falta eso. Que los padres lo. Como...
0: No. Porque queremos pegarle los pies, están farmeando ahora. Bueno, habrá que hacer una competencia. Ya está, acá me pasó el ¿cómo es? La producción. ¿Para qué voy a mostrar el cartel? Para que vean que no es... Que pasó por acá la producción, que está atentísima a esto. Se van a notar, la producción de este programa se va a notar a farmear ahora, pues si hay algo que nos sobra es el aura. Ahora no van a cobrar, ahora tampoco. Sí, farmeamos ahora nosotros por los poros, papá. Y ahí está, ¿ves? Ahí está, Festival de Farmear Aura, Berizo 2026. Oh, hay que invitar político, loco, acá. Hay que invitar a los concejales, que los vemos poco. A ver si lo hacemos farmear aura, por lo menos. Total de canchero, son canchero. ¿O no? Si vas a pedirle algo y te cancherea. Claro, deben ser medio farmeadores de aura. No, y te ponen carita. Qué lindo. Bueno, así que, bueno, explicado qué es farmear aura, me voy ya de este programa. Con la misión cumplida, que todo el programa, los cortes de luz inclusive y todo, era para explicarle a usted que era farmear aura. Ahora sabe algo nuevo. Farmear aura es básicamente cancherear. Señoras y señores, ha sido un placer. Como siempre, mi deseo, que Dios, la Virgen, los astros, los santos, el budismo, el hinduismo, la Pachamama, Huiracocha, el gran arquitecto del universo, el sol, la luna, las estrellas, la buena música, los amigos, la familia, un sueño, un amor, un deseo, lo que tengan ganas y que les haga bien, los abrace muy, pero muy fuerte y les regale una preciosa sonrisa que te dure hasta mañana. A las 9 estamos acá. Si la luz nos acompaña, arrancamos esto que se llama Info Berizo Radio en la mañana del azul. Cuídense mucho. ¿Vamos a farmear ahora? Ay, no sean los cancheros igual, ¿eh?

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0: Hola, radio.
1: ¿Qué tal? ¿Te puedo pedir un tema?
0: Sí, claro. ¿Cuál querés?
1: El de Celine Dion.
0: No tenemos nada.
1: Bueno, entonces sin exceso. ¿Ese que dice? ¿Eh?
0: No.
1: Entonces pásame Brian Adams.
0: No, tampoco.
1: Erika,
0: justo está rayado. No lo tenemos. Tampoco. No, tampoco.
1: Pero al final no tiene nada. Pues
0: es que vos sos muy exigente.
1: Pero
0: mira, yo que vos escucharé el azul.
1: Sí, vos sabés que tenés razón, chao.
2: No te digo eso.

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2: Aquí estamos, presentes, levantando la mano. Acá estamos, ocupando nuestro lugar por 30 minutos. Esto es ¿A dónde nos vamos? Hablamos de viajes, de turismo, y nos encanta poder hacerlo. Bueno, lindas cosas para compartir, que venimos compartiendo en realidad en esta semana. Algunas noticias, algunas que son muy buenas, otras que abren expectativas por lo que viene. Así que espero que estés listo o lista para acompañarnos en este espacio de viajes y de turismo. Arrancamos, como siempre, con un poquito de música.

podemos presentarle todas las inquietudes que nuestros socios nos trasladan. En ese sentido, nuestro diálogo es muy de ida y vuelta, el trabajo es muy de ida y vuelta, muy coordinado, y todas las cuestiones están, ya fueron presentadas. Por supuesto que acompañamos todos los pedidos de nuestros socios, como el caso de FEGRA y de todas las 23 cámaras asociadas y los 90 socios activos. En ese sentido, la Cámara viene haciendo un trabajo muy de escucha en este cambio de mi gestión, muy de trabajo codo a codo con cada uno de los presidentes, de teléfonos diarios, trasládenme cuestiones. Nosotros trasladamos, no siempre salen, siempre se está a la espera de algunas cuestiones, pero lo importante es que se puedan trasladar y que sean aceptadas. En ese sentido, el secretario tiene un excelente diálogo con cada uno de los ministerios, cosa que antes por ahí no estábamos acostumbrados y que todo quedaba en nuestra cartera de turismo. Él, en ese sentido, por la personalidad de Daniel Scioli, por los años de trayectoria que tiene como político y todas sus cuestiones, levanta enseguida un teléfono y bueno, hemos tenido algunas medidas que creíamos que eran imposibles, como el tema de SADAIC, como el tema de los números del INDEC, las famosas cuestiones que nos teníamos en la cuenta de turismo, todas las cuestiones de las plataformas, los consumos, bueno, que eso se creía que nunca se iba a poder, que era imposible. Cada vez que se planteaba, no, es imposible, está todo junto, bueno, se logró, se sinceraron mucho los números, creo que son cuestiones importantes, y cuando hablamos de turismo receptivo, en eso hay un gran trabajo en conjunto del Improtur, de la Cámara Argentina de Turismo, con todo el sector privado en lo que es acciones, en las ferias, en los workshops, un trabajo muy, muy, muy, muy coordinado y muy escuchado en las personas que hace años que vienen trabajándolo. En los nuevos mercados, el crecimiento del turismo no limítrofe, vemos números muy buenos de un mercado que se abre a partir de la desregulación y los cielos abiertos, un mercado como China. Hoy es común ver chinos vacacionando, paseando, consumiendo distintos destinos. Tenemos 3 vuelos semanales y China Eastern está evaluando y prontamente poner un cuarto vuelo. Es muy importante porque están muchos días, visitan muchos destinos, un consumo importante, un consumo que viene subiendo del mercado de Estados Unidos, del mercado de Europa, porque son estadías más largas, vienen más tiempo, y en lo cuanto a países limítrofes también tenemos un crecimiento de Brasil en las primeras 3 semanas de julio de un 19.3%. Estamos trabajando fuertemente en el mercado de Brasil, porque en ese sentido, bueno, el secretario es un gran conocedor del país por sus años como embajador, y nos planteó en su momento, no vayamos siempre al mismo lugar, siempre vamos a San Pablo y Río, y Brasil no es solo San Pablo y Río, y ahí nos hizo trabajar a todos en conjunto, a toda la secretaría, al sector privado, y de evaluar otras acciones en otros mercados y abrir otros mercados y otras ciudades de Brasil. Se ha viajado a varios lugares, así que en ese sentido trabajamos muy codo a codo con el Improtur. Vamos a tener nuevamente las rondas de negocios en el marco de FIT, que estamos trabajándolo desde la Cámara Argentina de Turismo con todos estos mercados. Así que bueno, hay un fuerte compromiso, un fuerte trabajo y un diálogo permanente y constante. Creo que eso es la base, ¿no?, del trabajo, el diálogo, la construcción y el trabajo en conjunto, digamos. Una frase que quizás se puso muy en auge y recientemente terminamos del Mundial, todos juntos. Y cuando yo asumí ese 17 de junio, dije al sector privado, todos juntos. Y acá hay una cámara, puertas abiertas para escuchar y para trabajar el sector privado todos juntos, y así lo estamos haciendo.

Estamos aquí, estamos en la radio, estamos compartiendo nuestro tiempo juntos, estamos disfrutando del placer, ¿no?, de comunicarnos y de poder darte información, el placer de poder darte, creo que, datos que te pueden ayudar a organizar tu viaje, inspirar.

evitar también ir a ciertos y determinados lugares. Bien, hablamos, porque es muy lindo esto, sobre el tren solar de La Quebrada, uno de los, yo diría, proyectos turísticos más innovadores de la provincia de Jujuy, y que actualmente es una de las formas más particulares de recorrer la quebrada de Humahuaca. ¿Y qué es este tren? Bueno, es un tren impulsado por energía solar y equipado con baterías de litio, que recorre 42 kilómetros aproximadamente de la quebrada de Humahuaca. Y comenzó a funcionar de manera oficial, digamos, ya hace 2 años. Hace poco cumplieron 2 años, en junio del 2024 comenzó a funcionar, y fue, bueno, algo que recuperó el servicio ferroviario turístico en la quebrada después de casi 3 décadas, ¿no? Y además fue presentado como el primer tren impulsado por energía solar de Latinoamérica. Así que es un orgullo, ¿no? Para Argentina, un orgullo para los jujeños que tienen este nuevo producto, que están realmente explorando y lo están enriqueciendo permanentemente. ¿Cómo? Bueno, vamos a ir a eso justamente, porque vamos a escuchar al presidente del ente del tren de La Quebrada, y es el señor Juan Cabrera. Así que a lo largo de la semana, creo que, bueno, hoy no vamos a completar todo, pero tal vez mañana continuemos con una parte, ¿no?, de cómo se está desarrollando este gran producto turístico allí en Jujuy.

0: verdad muy felices de haber consolidado un producto como es el Tren Solar de la Quebrada, en un marco espectacular como es la Quebrada de Humahuaca, pero con una experiencia, la verdad, que día a día viene captando más, pero más seguidores, más fan de lo que es el recorrido del Tren Solar, porque hacer ahora la Quebrada de Humahuaca en un tren de última generación, con la verdad esos paisajes hermosos que tiene, pero hacerlo desde la comodidad de una butaca de un tren, digamos, de alta innovación, con pantallas de TV, con cargadores solares, con ventanas panorámicas, techo panorámico, la verdad hace que la experiencia tome otro marco diferente. Tan es así, tan es el, digamos, la gente que estamos, que hemos aumentado el pernote en Jujuy en una noche, que eso vos sabés lo que significa aumentar en un destino el pernote en una noche, y vemos que esta tendencia se viene, digamos, cada vez consolidando más fuerte, se viene marcando, y que vemos crecer, digamos, de una manera espectacular, digamos, pueblos que antes no eran de un corte netamente turístico como lo era Tumbaya, Volcán, y que ahora compiten de igual a igual con destinos ya consolidados, ¿no? De turísticos como Purmamarca, como Ticara, y la verdad que nos enorgullece que haya sido de la mano y de la posibilidad que brinda y derrama el Tren Solar de la Quebrada. Exactamente, bueno, el Tren del Vino es una experiencia única, es una experiencia que invita a descubrir una de las regiones vitivinícolas más sorprendentes de la Argentina, a través de una propuesta que es exclusiva, que combina, digamos, paisajes de patrimonio de la humanidad de la Quebrada con la gastronomía regional, bodegas de altura, y obviamente todo esto en un viaje realizado con el confort que es incomparable el Tren Solar de la Quebrada. Desde que arranca el viaje es una experiencia que desde el primer, digamos, desde la primera degustación, desde el primer brindis, como decimos nosotros, empezamos a alimentar una experiencia de los sentidos, porque varios sommeliers que viajan en el Tren Solar van describiendo los terroirs que vas a ir degustando, las variedades. Vos sabés bien que Jujuy tiene dos tipos, digamos, de cultura vitivinícola, una de valles y una de quebrada, ambos con cortes muy marcados y muy diferentes, con características especiales, pero de muy alto nivel cualquiera de los dos que consuman. Y bueno, vamos descubriendo todo esto, lo vamos haciendo mientras degustamos los vinos, pero lo más importante, mientras degustamos los vinos vemos paisajes, claro, que son realmente
1: increíbles,
0: fantásticos. Y lo hacemos obviamente siempre con la excusa de un buen almuerzo, con degustando, le seguimos los vinos de extrema altura, y obviamente disfrutando, como te decía en origen, de los escenarios que dan un marco para toda esa experiencia que realmente es. Debutamos en el mes de julio, que creímos que era el momento exacto para hacerlo conocer, y no nos equivocamos porque la gente lo amó, el producto. Ahora ya tenemos dos salidas programadas para el mes de agosto, creo que otras dos para el mes de septiembre, ya tres y cuatro para el mes de octubre y noviembre, y el año que viene, ya el 2027, va a ser una experiencia que va a estar radicada por lo menos en de tres a cuatro veces por mes. Porque ya lo hemos probado, ya sabemos, ya tenemos. La verdad que es una experiencia que crece de la mano y del pedido, especialmente de operadores regionales de, ¿me entendés?, de Brasil, de Chile, que querían conocer la provincia y lo querían hacer en el marco de una experiencia que fuera gastronómica y de enoturismo. Exactamente así nos los están demandando desde afuera. Quisimos darle este producto, obviamente agencias que tienen venta en el exterior como es UMA, pero hay un montón más de empresas que nos están pidiendo este tipo de productos. Estos van a lograr, estos productos van a lograr un posicionamiento, digamos, de la ruta vitivinícola de Jujuy, que como te decía es una ruta nueva, es una ruta con características muy especiales, que tiene, o sea, una producción que es acotada, no es como el nivel de producción que tiene hoy Mendoza, que es enorme, pero con una calidad en los vinos y de los terroirs que son realmente espectaculares, donde hay mucha variedad, a pesar de poca producción, tenemos mucha variedad en los distintos varietales, y eso hace que sea muy rica la degustación que nosotros podemos hacer en cada una de las bodegas.
2: Ya volvemos con más ¿A dónde nos vamos?

Estamos juntos a nuestra diaria propuesta de lunes a viernes. Estamos acá a esta hora compartiendo a dónde nos vamos, compartiendo la vida del turismo, algunas informaciones que creemos interesantes que sepas. Hay una noticia interesante que tiene que ver con conectividad, porque se anunció, bueno, algunas cosas que tienen que ver con Jujuy. Atención, porque va a sumar ya desde agosto un vuelo directo hacia Iquique. Así lo anunció el gobernador Carlos Sadir, este inicio de operaciones hacia Chile y la continuidad también de la conexión con Asunción en Paraguay. Sadir anunció que desde agosto la provincia norteña va a continuar con estos dos vuelos semanales hacia Iquique. Además, se ha extendido el acuerdo para continuar con las operaciones de la ruta Jujuy-Asunción, algo muy, muy importante. Y también otra noticia relacionada a la conectividad y Jujuy es que ya esta semana van a comenzar vuelos, atención, entre Córdoba y esta provincia del norte, Jujuy. Así como se había anunciado ya en febrero, se incorpora ya esta semana una nueva ruta aérea que conecta Jujuy con Córdoba. Y la frecuencia, atención, va a ser de 3 vuelos semanales, fortaleciendo la conectividad y ampliando las oportunidades de desarrollo turístico y comercial. Esta nueva conexión directa representa un paso, diría yo, estratégico para continuar consolidando a Jujuy como uno de los destinos de mayor crecimiento en nuestro país, facilitando de esta manera el acceso desde uno de los hubs más importantes del interior de Argentina. Así que, bueno, cordobeses y jujeños van a tener ahora esta conexión de 3 vuelos semanales, así que ya a partir de esta semana, este vuelo, si lo querés buscar, pues, reitero, opera por Flybondi, pero puedes consultar, si no, a tu agente de viajes.

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9: 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No puede ser.
10: Entonces los de la primera fila inician una batalla campal de pocho, y los de atrás contraatacan revoleando butacas. Los del medio intentan huir desesperados, imagínate, pero mueren tropezados con los escalones de los costados. Todo esto de repente, ¡pum! Se prenden las luces y todos se le queman los ojos. Por el encandilamiento, ¿viste? Entonces como no se ven, disparan pocho y bombardean butacas entre ellos, y en el medio del despelote, y llega la policía y dispara gas lacrimógeno. Pero como todos tienen los ojos recontraquemados, se le gasta hasta con los mismos policías que empiezan a gritar, ¡ah, Willy, se le quemó los ojos! Y empieza a disparar balas de goma para todos lados, pero las balas tienen cabeza explosiva. Y empieza a explotar toda la pantalla, se prende un poco todo el cine, y parece que todos se van a cocinar y cocinar y hasta que de repente...
9: ¿Qué? ¿Qué pasa?
10: Ah, no sé, porque ahí fue cuando se cortó la película.
11: ¡Ufa!
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